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0: estaba esa buena canción que hace Cristian Castro. Se llama Yo Quería Mañana. No se pierdan los clásicos de la historia de 6 a 10.
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0: Claro que sí, a través de la mejor estación en Cartagena, tu Radio Tiempo 88.5, despidiendo un mes, el gran mes del amor y la amistad, pero se viene otro mes cargado con muchas sorpresas, el mes de octubre, Halloween, vendrán decoraciones de Halloween. Oiga, aprovechen que los meses, ya lo que queda es rapidito, se está yendo, aprovechen, hagan algo y escuchar Radio Tiempo, lo que les pido. Lo poco que yo quiero demorar, que viene a continuación, Canta Corazón de Alejandro Fernández, que me lo estaban pidiendo, y algo de Maná. Soy Mike Morales y vamos a seguir con muchas, pero muchas canciones aquí en tu Radio Tiempo, la que escuchas
1: todo el tiempo.

Y la ves, ahí estaba Franco De Vita, qué buen tema, se están luciendo con las excelentes canciones. Por ahí me piden a Karol G con Drake, que se llama Ahí, también estará Rosana Contigo, así es el nombre de esa canción que va a interpretar esta bella mujer. Además, también Fonseca con Antes que el tiempo se vaya. Es tiempo de luna, soy Mike Morales y sigue la buena música.

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Y así es el nombre de este buen tema, ¿qué le pongo de Hash? Por ahí estará Andrés Cepeda con la canción Besos Usados. No olviden que después de las 8 de la noche tendremos Navegantes de la Noche y mañana los clásicos de la historia después de las 6 de la mañana. ¡Qué buen tema! ¿Qué le pongo? Ahí estaba el dúo Hash. ¿Será número uno? Eso depende de todos ustedes. 320-5364-885. Soy Mike Morales, Besos Usados.

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0: Me haces tanto bien. Síguele música, seguimos más con mucho más en esa mañana espectacular. 6:29 minutos. Vamos con mucho más. Continuamos con lo que te gusta, con lo que tú programas. La mejor música es aquí en tu radio tiempo. Una manera diferente de despertar desde la ciudad de la Cuadrilonga. Mi bandera, tu bandera, nuestra bandera, mi ciudad, nuestra ciudad, la ciudad heroica, la ciudad romántica, la ciudad que se enamora con la música de Radio Tiempo todo el tiempo. José Hoyos.
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0: En ese momento esa conexión con Radio Tiempo. José, buenos días, hermano.
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0: Buenos días, Robert. Yo escucho Radio Tiempo todo el tiempo. Bendiciones para todos vosotros en ese hermoso día.
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0: Por aquí se reporta a esa hora Fidel Tatis Forero desde el barrio La Conquista. Él saluda a su amiga Jacqueline Sarmiento en el barrio Blas de Lezo. Están escuchando Radio Tiempo todo el tiempo. Buenos días, Robert Suárez. Dios te bendiga. ¿Me regalas una canción, ok?
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0: Escuchando Radio Tiempo todo el tiempo. Ladies, Cristina, un abrazo para ti. Mil gracias por conectar con nosotros.

Qué bien, en ese momento te diriges hacia la escuela, vas a la escuela y hay que ir sin pereza, ¿ok? A la universidad, donde quiera que vayas, sacúdete la pereza, por favor. Respira profundo. Conecta con el aquí y ahora, ese nuevo día, ese bonito día. Muy buenos días, mi hermano Robert Suárez, de regreso. Escuchando Radio Tiempo todo el tiempo, qué bien. Bienvenido, bienvenida una vez más, Vladimir. Mr. Alex, por aquí también conectado con nosotros, conectado con Radio Tiempo Cartagena, Rocío Arrieta. Blas de Leso, Rochi, un abrazo para ti, qué bonito. Horacio y Lisney también desde Buenos Aires, Argentina. Saludos al Messi cartagenero. Vamos con la música, vamos con mucho más. Me pidieron esa canción y aquí está, eso lo hace Marisela. 6:31, Radio Tiempo, todo el tiempo.

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Descarado, qué buen clásico a esa hora de la mañana. 6:43 minutos a través de tu radio favorita. Somos tu Radio Tiempo, la emisora que te enamora todo el tiempo. Te enamoramos en tu idioma. Te enamoramos en la ciudad de la Cuadrilonga, la ciudad heroica, Cartagena de Indias, mi Cartagena del alma. ¿Cómo te llamo, Cartagena? Por aquí, buenos días, Robert, que la bendición de Dios esté con usted y su familia, del piloto del amor, Víctor Manuel Benavides Beniño, en el FXW 284. Se reporta por aquí en esa mañana, también por aquí, ok, dale, con todo gusto. Juan Pablo, también por aquí se reporta en ese momento. ¿Quién más se reporta a través de Radio Tiempo? Eugenia, me pide una canción por aquí, dice Robert, Dios se bendiga a ti y tu familia, igual para ti, Eugenia, Dios bendiciones para ti. Todos los tuyos en ese nuevo amanecer, que está bonito, ¿ah? La luz de ese nuevo amanecer está espectacular, cartageneros y cartageneras, terrícolas, enamorados. Vamos con la música y recuerda que la vida es más divertida con pan y mantequilla y una muy buena canción de tu Radio Tiempo.

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7: Antes, más música a través de Radio Tiempo Clásicos, la historia. 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

Radio Tiempo, mi sesión, tu sesión preferida. Más buena música, más canciones. Buen día, quiero escuchar a esa hora, con ese agradable clima y con la mejor sesión de Cartagena. Radio Tiempo todo el tiempo, una muy buena canción. Con todo gusto voy con tu música. No te cambies, quédate con Radio Tiempo Cartagena todo el tiempo. Más conectado, conectada con Radio Tiempo 88.5, la emisora que te enamora en tu idioma. Una manera diferente de conectar con la vida. Una manera completamente distinta de conectar con este nuevo día, ese gran regalo, esa otra oportunidad que nos da el Dios Padre Todopoderoso, el universo y su infinita energía. Robert Suárez, mi hermano, ¿cómo amaneció? Oye, muy bien, ¿sabes? Mejor, muchísimo mejor que ayer. Y muy feliz a pesar de los obstáculos, a pesar de los golpes, a pesar de las caídas, a pesar de los sinsabores de la vida. Muy bien, ¿sabes? Excelente, excelente. Feliz, muy contento. Para reportar conexión desde El Socorro, siempre, todo el tiempo conectadísimo a Radio Tiempo Cartagena. Ya tú sabes dónde. Oye, donde al pan se le pone mantequilla y es mucho más sabroso, más delicioso. Un abrazo a Doña Luz, ella está ahí en Villagrande 2, en la tienda donde Luz, que todo el tiempo están conectados a Radio Tiempo, ahí en la tienda donde Luz en Villagrande, Villagrande 2. Fuerte abrazo, mil gracias por estar ahí, hermano, mil bendiciones para todos y cada uno de ustedes. Y a mi amigo Andrés, ahí en El Socorro. En una panadería súper espectacular. Así es que, hermano, mil bendiciones, gracias por estar conectadísimo a Radio Tiempo Cartagena 88.5 todo el tiempo. Y para Doña Luz, mil bendiciones, ¿ah? Buenos días, Robert. Te escribo por aquí Claudia Quintanilla. Salúdame a mi grupo Madrúgale a la Salud. Ellos están en San José de los Campanos y están escuchando Radio Tiempo todo el tiempo. Oye, Claudia Quintanilla, espero que incluyas ahí en tu nómina de Madrúgale a la Salud a mi amiga Melisa. A mi amiga Melisa, ahí en San José de los Campanos, para que también le madruga la salud, ¿ah? Buenos días, vida. Buenos días, Radio Tiempo. Buenos días, Robert. Buenos días a la vida. Buenos días, alegría. Buenos días al amor. Buenos días, señor Sol. Bendiciones para todos los oyentes de Radio Tiempo. Sean felices y con muchísima paz. Jorge Velázquez. Jorge, un abrazo. Jorge Orgiño. Jorginho Velázquez, un abrazo y mil bendiciones a todos en casa, ¿eh? A Sinaría, Sinahue, ¿cómo Cusa está? Cusa está bien, ¿eh? También dándole gracias a Dios por un día más de vida, salud, y que Dios bendiga a cada uno de nosotros y nos guíe por el buen camino. ¿Me puede regalar una canción a esa hora de la mañana? Desde Daniel Emetre, Luisa Fernanda, conectadísima a Radio Tiempo Cartagena todo el tiempo. Antes de eso, vamos con eso, Luisa. A las 7 de la mañana, 3 minutos. ¡Ánimo! ¡Ánimo, Cartagena! La ciudad heroica, la ciudad enamorada de Radio Tiempo y su música todo el tiempo.

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con los Boys to Men a esa hora de la mañana y esa canción, qué buen tema, a través de Radio Tiempo, al final del camino, no puedo. Buen clásico, dicen por aquí en esa mañana. Buenísimos y bendecidos días, bello jueves, primero de octubre, amigo Robert, que la gracia de Dios Todopoderoso te siga acompañando hoy, mañana y siempre. A ti, a los tuyos y a todo el equipo de trabajo de Radio de Tiempo. Por aquí se reporta John Jairo Escobar, que reporta conexiones de las calles de Cartagena. Saludos a mis nietos Brandon y Mila, que los quiero muchísimo. Y a todos los que escuchan Radio de Tiempo todo el tiempo, por favor, un abrazo y una canción. Ok, vamos a buscarla, amigo. John Jairo Escobar, a través de Radio de Tiempo todo el tiempo. ¿Qué más dice yo? ¿Quién se reporta por aquí? Dicen, buenísimos días, Robertiño. Reportando conexión, Jocelyn Jan y Maximiliano. Mi amigo Maximiliano, despertando a tiempo con Radio Tiempo, ya saliendo pues para la escuela con Maxi, escuchando hablar palenquero, el bantú palenquero. Preguntando, mi amigo Maximiliano quiere aprender el bantú palenquero. Ok, por aquí anda preguntando qué significa todo lo que se habla en el bantú palenquero. Bueno, hay que decirle a la profe, Marelis Casianis Tejedor, a la seño Marelis Casianis Tejedor, que nos vaya dando otras clasecitas, ¿ah? ¿Eh? Unas clasecitas a Maximiliano también del bantú palenquero. Robert, buenos días, sintonía por aquí con la mejor estación Radio Tiempo todo el tiempo, mi amigo Frank. Bendiciones, hermano, para usted y su familia. Oye, Frank, un abrazo de hermano, ¿ah? Mil bendiciones también para todos en casa. Y qué bueno que sigas ahí conectado con Radio Tiempo Cartagena. Rubén Ramírez en las rutas internas de Ecopetrol, escuchando Radio Tiempo. ¿Quién más se reporta en esa bonita mañana en la ciudad más bonita del mundo? Vamos con eso que hace témpano. Terrícolas enamorados, más buena música. Soy arroba el Robert Suárez S, arroba el Robert Suárez S. Y recuerda que la vida es más divertida con pan y mantequilla y una muy buena canción, Radio Tiempo.

música. Carlos Mata, a esa hora de la mañana, Cartagena, buenos días. Cartagenero, cartagenera, buenos días. Hoy vamos a tener una mejor actitud que en el día de ayer. No importa lo que pasó ayer, hoy es una nueva oportunidad. No importa lo que vivimos ayer, hoy es un nuevo día, una nueva página. Hay que empezar de cero. Lo más importante es ser amables con nosotros mismos. Es ser amables con nosotros mismos. Tratarnos bien. ¿Cómo te estás tratando tú? ¿Cómo tú te estás tratando? ¿Qué te estás diciendo? ¿Qué tienes en tu mente? No nos quedemos en mentes, pues ahí, dándole vueltas al problema. Dándole vueltas al problema de nuestra mente. Vamos a, pues, buscar la solución. Vamos a buscar la solución en vez de estar dando vueltas en el problema. Te invito a eso, ¿eh? Te invito a... Ah, Robert, si crees que es tan fácil. Bueno, sí. Quizás yo lo estoy viendo desde mi experiencia. Y desde mi experiencia, pues, miro las cosas completamente distinta, obviamente, a la tuya también. Pero, pues, es solamente hacer el ejercicio. Hacer el ejercicio de no quedarse solo en el problema. Es también en medio del caos, en medio del problema, buscar la solución. Buenos días, Robert Suárez. ¿Cómo así? No puede ser. Vamos a

ser, no puede ser que se escriba de esa manera esto. No, no lo voy a leer al aire tampoco. Yo me reporto, María Rafaela. Me puede, buenos días, señorita. Buenos días, bendiciones por montones para todos. Feliz jueves, María Rafaela. Feliz jueves para ti también. Mil gracias por conectar con Radio Tiempo todo el tiempo. Más por aquí, por favor, pónganme varias canciones en ese. Ok, dale, con todo gusto. Para felicitar de su cumpleaños, feliz. A Luis, o no, Luis Salazar Rojas. Lo felicitan Edwin Augusto Leiva Cardoso y la comunidad de su parroquia, el Señor de los Milagros en El Espinal. Un abrazo a toda mi gente del Espinal, gente raizal, gente cartagenera, toda mi gente del Espinal y sus alrededores, ¿ah? Cartageneros, mi gente del Espinal y sus alrededores. Por aquí, feliz cumpleaños para Edwin Augusto Leiva Cardoso, a esa hora de la mañana, conectado a Radio Tiempo Cartagena 88.5, la música no para. Vamos con más, esa vez invitamos a Alejandro Sanz, tremenda joya, eso lleva como título La Fuerza del Corazón, a las 7 de la mañana, 34 minutos, Cartagena, ¿cómo te amo? Buenos días. Mira.

despierta a tiempo, terrícolas enamorados. Buenos días a la voz que me acompaña siempre. Gracias por ponerle alma al micrófono y por alegrar mis días sin siquiera saberlo. Gracias por alegrarme mis días sin siquiera saberlo. Qué bonito eso, qué bonito. Muchísimas gracias. Eres aliento, eres luz, eres por el lejos mi locutor favorito. Que Dios te bendiga siempre tu voz. Benegrito divino, saludos a mis hijas Connie Sofía y Aurora Sofía. Las amo con toda mi vida. ¡Wow! ¡Qué bonito! ¡Qué bonito esto! Siempre en conexión, quien más se adora, Tiki Snai. Tiki Snai, un abrazo. Gracias por estar ahí, Tiki Snai. Saludos a el gran Friki. Oiga, Friki, usted habla de Friki, inmediatamente me voy a Maná, allá, la primera vez de Maná en Cartagena, el primer empresario que trajo a esa agrupación mexicana que nos pertenece en Radio Tiempo. Don Friki, un abrazo, te quiero mucho, ¿eh? Admiración total. Vamos con la música. Vamos con mucho más para ti a través de Radio Tiempo. Bueno, Friki, Maná y muchos otros, ¿eh? Muchísimos otros. Buenos días, Robert, mi cariño te saluda. Gloria a Dios, reportando conexión en mis labores. A esa hora, Gilda está por ahí conectada con Radio Tiempo Cartagena todo el tiempo. Me voy despidiendo, ya llega tu amigo de siempre, Nicolás Sergio Mendríguez. Buenos días, mi Robert Suárez. Bendiciones para todos ustedes y los radioescuchas, mi Robert. Yo me amo mucho más que ayer y amo la vida que mi Dios me dio. Me puede regalar una canción, me encanta eso. Me gusta que te ames hoy más que ayer. Excelente, excelente. Y que nadie desvíe tu paz, ¿eh? Que nadie desvíe tu tranquilidad. Robert, buenos días. Dios te bendiga grandemente. Un saludo para todo tu grupo de trabajo. Ok, en toda Cartagena, desde la panadería Origen, la mejor de Cartagena por la vida. Por la vida es pan. Okay. No saben decirlo todavía. La vida es más divertida con pan y mantequilla. Sí, señoras y señores, la vida es mucho más divertida con pan y mantequilla de la mano de Dios. Con una muy buena canción como esta. Una canción Radio Tiempo todo el tiempo. Soy @ el Robert Suárez S. Buenos días.

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Jennifer López y Marc Anthony ya se conocían, pero nunca habían trabajado juntos. Y esta canción les dio la oportunidad de hacerlo. Y al hacerlo, no solamente lograron combinar talentos, sino intercambiar sentimientos. Fue una amistad muy bonita desde el primer inicio, y de ahí en adelante pusieron la primera piedra para una futura relación romántica, una relación que los llevó hasta el matrimonio. Desafortunadamente, y sin saber verdaderamente qué pasó en el interior de ellos, terminaron separándose. Marc Anthony, Jennifer López, No Me Ames. 8 de la mañana con 13 minutos. ¿Qué tal, amigos? Tengan todos muy buenos días. Yo soy su amigo de siempre, Nicolás Sergio Vendríguez. Ya los acompaño a través de la mejor estación de radio en Cartagena, Tu Radio Tiempo 88.5. Hoy es jueves 1 de octubre. Amanecemos con un cielo parcialmente nublado, 28 grados de temperatura y un 70% de probabilidad de lluvia, especialmente en las horas de la tarde, noche del día de hoy. 320-5364-885, nuestro WhatsApp. Y vamos a continuar con más canciones. Vamos con el cantante mexicano Pedro Fernández, Oro.

Ahí estaba Luis Fonsi con la canción Si tú quisieras. 8:27 minutos a esta hora y todo el tiempo te escucha Radio Tiempo presentando los clásicos de tu historia. Buenos días, Robert. Dios te bendiga. Saludos desde los Alpes. Verónica, saludos para todos mis amigos. Ya nos vamos a trabajar. Muy buenos días, Robert. Dios lo bendiga grandemente a usted y a todo el equipo de Radio Tiempo en sintonía desde la TKH 895 de Bayunca. Dairon Fuentes, Dairon José Fuentes, un saludo especial a Cleo Arroyo, Yalis María Fuentes, Andreas Jiménez, Ana Más, Jerica y Miladys Gil con Radio Tiempo todo el tiempo. Buenos días, don Nicolás Sergio. Dios me lo bendiga grandemente en este nuevo mes que iniciamos hoy, el mes de octubre. Don Nicolás, un ladrón vulgar te roba tu carro, tu cartera, tu cadena, tu bicicleta, tu dinero, tu reloj. Un ladrón político te roba tu bienestar, tu vivienda, tus decisiones, tus derechos, tu felicidad, tu trabajo. El primer ladrón te elige a ti, el segundo ladrón lo eliges tú. Un saludo para

Jennifer. Saludos, Jennifer. Hola, Robert, buen día, bendiciones para ti y tu familia. Te saluda Lisset, fiel oyente de Radio Tiempo. Compláceme con la canción Nunca Cambies de José María Napoleón. Porfa, Robert, compláceme. Buenos días, estimado director de la emisora número uno de Cartagena, mi Radio Tiempo, para reportar conexión desde Bogotá. Saludos para Olga Regina, Mélida Rosa y Sandy Cervantes. Atentamente, Jorge Alzamora Cervantes. Yo escucho Radio Tiempo todo el tiempo. Nico, buenos días. Anoche perdió el Junior y está perdiendo terreno. Sí, los primeros 20 minutos Junior salió asustado literalmente. Y con esa derrota, ahí sí ya lo estoy viendo muy, muy embolatado. Muy embolatado con la derrota de anoche. Buen día, Robert. Un saludo para el Tigre, Eudomar Martelo, el Pecho Ahumado, fiel seguidor de Radio Tiempo, fiel seguidor de Ricardo Arjona, el Pecho Ahumado. ¿Por qué? Sobrenombre extraño, el Pecho Ahumado. Bueno y bendecido día para todos, Nico. El clásico que le pedí, murió una flor, mi cuerpo no repite más. El año pasado fue el sobrino, ahora saliendo el mes. Feliz mañana de jueves, mi querido Nicolás Sergio, espero que estés muy bien. Nico, sí, ya el frío empieza a instalarse por esos lados. Con respecto a los especiales que has hecho, agárrate de la gran mayoría de los oyentes a quienes nos ha encantado. Lástima por eso, muy pocos oyentes que nunca están contentos con nada. Te apoyamos para que lo sigas haciendo. Un cordial saludo para todos y un fuerte abrazo para ti desde Montreal, Rosandi. Oye, Rosandi, no me queda claro si le dabas a los Boston o a los Yankees. Ayer los Yankees ya pasaron, ¿cierto? Viene ahora a enfrentarse con los Tampa Bay. Por un lado, por el otro lado, las medias blancas le ganaron a los Astros y ahora van por los Guardianes. Los Padres eliminaron a los Cachorros y se van a enfrentar contra Cerveceros, y la que todavía no está definida es la serie entre los Phillies y los Bravos. Ayer ganaron los Phillies, así que se empató la serie. No estoy claro con quién se va Rosandi, si con los Yankees o los Boston. Vamos con más música. Vamos con la cantante mexicana Ana Gabriel, Soledad.

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Ahí estaba la gran Paloma San Basilio. Beso a beso dulcemente. 8:44 minutos. Ahí está ahora y todo el tiempo. Te escucha Radio Tiempo presentando clásicos, su historia. Buenos días, Nico, para saludar al piloto del amor, Rubén Ramírez, en las rutas internas de Copetrol, escuchando Radio Tiempo todo el tiempo. Buenos días, Nico, feliz jueves. No cualquiera, es el inicio del mejor mes del mundo. ¿Quién diría que faltan 26 días para mi cumpleaños? Llega 27. Dile al caminante que a veces he pasado por su casa, le he gritado para darle una rosquita y nunca sale. Saludos a la fiel oyente Rosandy Arroyo, Marley Arroyo. Marley, el caminante te manda a decir que es mentira, que nunca lo has llamado para regalarle una rosquita. Nunca. Ahora, si pasas en la mañana, obviamente no lo vas a encontrar. Saludos, Marley. Muy buenos días, Nico, reportando sintonía desde el Paseo Bolívar. Para anotar un 2x1 de mañana, acordes y que no lastimen tu corazón de Pecos. Y regálame Debo Cambiar de Amor de Ricardo Montaner. Muchas bendiciones, atentamente, Viviana Muñoz. Viviana, ya para mañana tengo el 2x1, pero te prometo que el otro viernes vamos con Pecos, ¿ok? Buenos días, mi estimado Nicolás Sergio, saludándote desde esta maravillosa mañana. Excelentes canciones, Nico. ¿Qué tal el hurto del turista? Algunos bandidos parecieran que tuvieran quién sabe qué en la cabeza. O sea, si usted está manejando un auto de servicio público y en pleno centro, lleno de cámaras, va a hacer eso. Eso está como el que estaba amenazando por redes y cuando le cayó la policía empezó a llorar. No sé si vio el video, se fue viral. Qué mal, porque dañan la imagen de la ciudad. Oiga, don Nicolás, ¿sabía que un día como hoy Ford saca al mercado por primera vez el modelo T y se proclama oficialmente la República de China? Y ojo a este dato, nació Zeta Bosio, bajista de Soda Stereo. Si es posible, Nico, mi forma de sentir de Pedro Fernández. Esto del atraco al turista, qué tristeza. Qué tristeza, de verdad, es triste, triste. Lo peor de todo es que si las autoridades comienzan a apretar, entonces el resto de la ciudad se va a sentir incómoda porque a los atracadores no le hacen nada y al resto hay que vigilarlos. El problema es que hoy en día los atracadores se visten de personas común y corriente, de buenos servidores públicos. Así estamos. Qué lástima que esté pasando esto. En la ciudad de Cartagena y en la de Barranquilla también, porque escuché algo así, se me cruzaron los cables, pero escuché algo parecido en Barranquilla, y no solo en Barranquilla. No sé si leyeron ayer algo que pasó en Cali. Les voy a contar lo de Cali. Lo de Cali también fue increíble. Bueno, no sé si fue Cali o fue Bogotá. Resulta que un atracador le robó un celular a una señora. Resulta que el atracador, como pudo, desbloqueó el celular y se encontró que la señora abusaba sexualmente de su hija, una niñita de 8 años, y compartía los videos de su hija con otro grupo de WhatsApp. Y el atracador ha llamado a la señora para decirle lo que estaba viendo y que si no le daba plata, la denunciaba. Ojo, si no le daba plata. La señora se parqueó y le dijo, no te voy a dar plata. Y entonces fue cuando él la denunció. ¿Qué tal esa? Si le hubieran dado plata al atracador, no lo hubiera denunciado. Y esta señora hubiera seguido con el abuso de su hija. Eso es una serie de cosas que van pasando, de cadenas que van pasando. Y uno se queda abismado de la situación social que vive nuestro país. A Cartagena, que es lo que nos interesa, hay que pararle bola. Hay que pararle bola. Yo he dicho, el alcalde está haciendo buenas obras y en eso lo felicito. Tiene dos asignaturas en el cual creo que va a perder el año. La movilidad, que es un desastre, y la seguridad, que es otro desastre. Vamos a continuar con más canciones. Vamos con Los Chulos, una simple balada de amor.

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Ahí está José Luis Perales con la canción La Espera. 9 de la mañana, 22 minutos. Muy buenos días, mi querido Nico. Mil bendiciones para ti y tu familia, para que me hagas el favor de complacerme con canciones como La Flor de Selena, Tan Enamorados de Ricardo Montaner. Atentamente, Melibet Dominicetti. Yo escucho Radio Tiempo todo el tiempo. Nico, mi hermano, buenos días. Yo escucho Radio Tiempo todo el tiempo. Saludos al grupo de Radio Tiempistas de Corazón. También saludos a Rochi y Nelly, la poeta. Nick, ganó mi verde. Buen partido. Atentamente, Gabriel Taxi. Buen partido. Buen partido. Oiga, le voy a decir algo, mi querido Gabriel. Para mí, Carlos Antonio Vélez sigue siendo el mejor periodista deportivo de Colombia. Y yo sé que muchas personas lo odian, porque a veces es muy sangriento sus comentarios. Pero Carlos Antonio Vélez odia tanto al Junior que ayer lo único que faltó fue pedir que James regresara a la Selección Colombia. Lo puso, lo nominó como el mejor jugador del primer tiempo. Y le digo algo, el James que está jugando en el Nacional todavía no alcanza la dimensión del James de la Selección Colombia. Y resulta que ayer era la maravilla el James. Pero buen partido de Nacional, tremenda nómina. Cuando entró Cardona, el Atanasio se sintió chiquitico. Qué buen equipo tiene el Atlético Nacional. Buenos días, Nico, bendiciones a ti y a todos los radioescuchas. Nico, para dedicarle una canción a mi bebé hermosa Antonella Sofía, Amor Verdadero, de Alexander Pires. Feliz mañana. Wow, super wow. No he escuchado mis saludos. Ok, vamos a ver cuál es el saludo. Yo escucho Radio Tiempo todo el tiempo desde el conjunto residencial Parque de Bolívar. Sandra García Zabaleta, para mandarle un abrazo a mis nietos Cristian, Javier y Luciana Carolina en el barrio Los Calamares. Hola, buenos días, soy Johnny Jean, saludos. Ah, no, ya se lo leí. No, aquí está. Saludos a todos los oyentes y personal en cabina. Esa canción Solo Pienso en Ti y la famosa canción de Mecano Cruz de Navaja son bastante tristes. Sí, ambas basadas en historias reales. Feliz cumpleaños a Yanelis Almanza Benítez, hija de Arlet Benítez. Feliz cumpleaños, hija. Rosandy es bostoniana, dice aquí Johnny Jean. ¿Es cierto? Yo pensé que Rosandy era de los Yankees, no sé por qué lo pensé. Hola, Nico, buenos días, bendiciones. Nico, hazme el favor y me saludas en el Pozón a mi hija Lizeth Montero y regálame la canción Sereno. Gracias, Nico, que tengas un excelente día. Aquí me escribe Rosandy, Johnny. Yanquista de corazón por los siglos de los siglos. Hola, Nicolás Sergio, buenos días, hermano mío. Alfu Taxi activo, como siempre, bendiciones para usted. Bueno, señor Nicolás, dos cositas del fútbol. Real Cartagena de mal en peor y Nacional le ganó a Junior. Y pude notar al crítico mayor de James, el señor sábelo todo, Carlos Antonio Vélez, terminó elogiando a James. Eso es para que vean que tengo razón. Este señor Vélez, que siempre queda como un zapato viejo por sus ocurrencias obtusas. Hágame el favor, hace rato estoy pidiendo los iracundos en la puerta del colegio, perdón, la puerta del olvido, a ver si me la puedan codificar con esa canción. Alfo Taxi se despide, chao. Alfo, me acabas de robar el comentario, o mejor dicho, yo me adelanté a tu comentario, lo dije. El señor Carlos Antonio Vélez odia tanto a Junior que ayer lo único que faltó fue pedir a James a la Selección Colombia nuevamente. Fue lo único que faltó. Buenos días, Nico. Ayer Laura Pausini anunció su gira 2027 e incluyó a Medellín. Y tengo entendido que ya visitó Bogotá y Cali. Pero ¿cuándo un artista de esa talla lo tendremos en Cartagena? ¿No se supone que somos un destino internacional? Bueno, y creo que ni ya los turistas nos visitarán por la inseguridad. Los raperos haciendo lo suyo. Y algunos taxistas también, como en el caso del italiano. ¿Qué pasa en Cartagena? Atentamente, Cani. ¿Qué pasa en Cartagena, Cani? ¿Qué pasa en Cartagena? ¿Será que nosotros mismos no estamos aportando lo que tenemos que aportar para que esa ciudad de una vez por todas arranque? Vamos con Témpano. Dame solo un minuto.

sabe, Enrique Iglesias con la canción Solo en Ti. 9:39 minutos. A esta hora te escucha Radio Tiempo. Buenos días. Dios les bendiga grandemente hoy, mañana y siempre a toda la familia de Radio Tiempo y sus oyentes. Soy Yuranis Miranda, reportando sintonía desde el barrio Loma Fresca, y me gustaría escuchar la canción Ese Loco Soy Yo del grupo La Liberación. Yo escucho Radio Tiempo todo el tiempo. Buen día, bendecido día, agarrado de la mano de Dios. Pachito Taxi, activo en sintonía. Mi amigazo Nicolás Sergio, reportando sintonía, el camión del amor. Bendiciones para usted, a su familia y todo aquel que escucha los 88.5. Nico, una consulta. ¿Qué se sabe de la salud de Carlos Mata? Si hay tiempo, regálame Rival de Camila y Aventura. Gracias, chao. Voy a investigar qué está pasando con Carlos Mata, pero ahí hay un oyente que de seguro se le revolvió las tripas porque detesta a Carlos Mata, porque según él yo solamente pongo a Carlos Mata todos los días. Nicolás, buenos días. Dios lo bendiga grandemente en sintonía de Radio Tiempo. Yalis María Fuentes, Alejandra Tarrá, Caraima Ballestas, Zuli López, Tatiana Sepúlveda y Ana Más, del programa Amarte de la Fundación Caminos con Radio Tiempo todo el tiempo. Hola, buenos días, señor Nicolás Sergio. Vendrías que mi Dios me lo bendiga hoy, mañana y siempre en el nombre de Jesús. Amén. Me puede regalar la canción 40 y 20 de José José. Por favor, reportando sintonía desde el barrio Daniel Lemaitre. Soy Luisa Fernanda Espitia y yo escucho Radio Tiempo todo el tiempo. Buenos días, Nico. Dios te bendiga siempre. Estoy atravesando por la pérdida de mi compañero, el cual me dijo, cuando te sientas sola, escucha la canción Extrañándote de Rocío Dúrcal y me gustaría escucharla, por favor. Nico, por favor, compláceme. Ok, Extrañándote de Rocío Dúrcal. Por lo pronto, aquí está Joan Sebastián, hasta que amanezca.

0: Ahí está Emmanuel con la canción Ven con el alma desnuda. 9:52 minutos, vamos llegando al final de Clásicos, tu historia en la mañana de hoy. Buen día, hermoso Robert, un fuerte abrazo de María Barrios, fiel oyente, Plan 400. Regálame ¿Quién? De Pedro Fernández. Te quiero mucho, Dios te siga bendiciendo en abundancia. Ya le transmito el mensaje al gran Robert Suárez. Hola Nico, saludos. Este es el mejor mes. Cumple mi princesa Luna 10 años, el 28 de octubre. Viejo Nico, buenos días. No sé si podrás mañana la doble dosis de Luis Gabriel. Así es mi pueblo y yo le vendo. Y además, nos hables un poco de este gran artista. Mira, no sé si es el mismo Luis Gabriel, pero hay un Luis Gabriel barranquillero, por cierto. Cantaba música social, de contenido social. Creo que sí, porque logro identificar esa canción de Así es mi pueblo. Entonces creo que es el mismo. Era barranquillero. Claro, tenía su trasfondo político en su arte, pero fue reconocido en su momento a nivel nacional. Luis Gabriel. Creo que es el mismo, mi querido oyente. Dime si estamos hablando del mismo. Buenos días, Nico. Dios te bendiga. Hoy, siempre reportando sintonía de Daniel Lemaitre, Melissa Herrera. Nico, para felicitar a mi hermana en Villanueva, Yesenis Herrera Villarreal. Que Dios se la bendiga y que pase un feliz cumpleaños. Yo escucho Radio Tiempo todo el tiempo. Bueno, esto es larguísimo. Ya María Marcela lo va a leer. Por cierto, hoy le toca a María Marcela porque a partir de hoy Mike Morales está de vacaciones. ¿Cómo qué? Está sacando excusas. Supuestamente tiene gripa. Mentira. Yo aprovecho para despedirme, soy tu amigo de siempre, Nicolás Sergio Vendríguez. Espero que tengan un excelente resto de día escuchando Radio Tiempo todo el tiempo. Nos encontramos mañana en el 2x1, que la pasen bien. Chao.
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10:03 de la tarde. Ustedes dirán, ¿esa será Marce Gómez o no es? Sí es. Sí es Marce Gómez, un poquito engripada. Pero sí es Marce Gómez, bienvenidos señoras y señores. Así como lo dijo Nicolás y como les dije ayer, yo pido mis disculpas por esta voz. Lo importante, estoy haciendo todo el esfuerzo del mundo, de verdad, por escucharme un poquito mejor. Bienvenidos, bienvenidas. Durante estos próximos días voy a estar con ustedes en este horario, en el horario de Mike Morales, porque se le dio por irse de vacaciones el día de hoy. ¿Quién sabe en qué parte del mundo estará Mike Morales? ¿Quién sabe? En China. Debe estar en África, por Marruecos, por allá. ¿Quién sabe? ¿Quién sabe? Lo importante es que menos mal ustedes tienen a Marce Gómez, que no los abandona nunca. No los abandona nunca y está aquí para acompañarlos en estas mañanas casi tardes de la buena música con Radio Tiempo Cartagena. Como les dije, me disculpan la voz. Téngame paciencia, yo voy a estar colocándoles canciones. Quizá me vaya a escuchar un poquito menos de lo habitual, pero ya entenderá por qué. Sin embargo, voy a estar aquí todo el tiempo en Radio Tiempo.

con esto de Franco de Vita, antes de continuar con música, oigan, le mando un beso y un abrazo a Yadira y Erika, que están en la UDC, que andan escuchando Radio Tiempo todo, pero todo el tiempo. Así que a las dos les mando un beso y un abrazo enorme. Y el chico que está con ustedes también le mando un beso muy especial. Al chico de Recursos Humanos también. También le mando un beso y un abrazo gigante. Vámonos con más buena música aquí en Radio Tiempo todo el tiempo.

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0: 10:32 de la mañana. De la mañana, mi querido Gabriel. Aquí sigo acompañándolos. Como siempre les digo, tengan un poquito de paciencia. La virosis se apoderó de mí, pero lo importante es que estoy aquí acompañándolos con toda la buena actitud. Por aquí me dicen, Marce, contigo y Rexona no necesitamos más en quien confiar. Ustedes no nos abandonan. Y eso que estoy bien lejos, mi querido Juanca. No sabes lo mucho que me encantan tus reportes de sintonía, así como los de todos ustedes. Te mando un beso y un abrazo gigante. Me encanta que sientas que, miren, se puede caer el mundo entero. Sin que nadie la vea. Pero aquí siempre en Radio Tiempo estamos acompañándolos. Todo el tiempo, o sea, nosotros podemos estar. Ustedes, miren, no imaginan lo que como locutores traemos tras nuestras espaldas. Yo sé que muchas veces nos escuchan súper alegres, con toda la buena actitud, muertos de la risa, enviándoles la buena energía, pero no logran imaginar muchas veces todo lo que traemos detrás, todo lo que estamos cargando, porque somos personas de carne y hueso, así como ustedes.
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0: Que tenemos problemas, que tenemos personas que están mal de la salud, temas económicos de salud, personales, emocionales, mejor dicho, de todo. Pero para nosotros, de las cosas más importantes es poder sentarnos aquí en esta cabina, en este micrófono, y brindarles lo mejor de nosotros. Porque nuestra prioridad siempre son ustedes. Nuestra prioridad es que ustedes se sientan bien acompañados, con buena música, con sentidos. Y qué bonito cuando ustedes lo logran ver y lo valoran. Eso me parece hermoso, porque quiere decir que estamos haciendo bien nuestro trabajo y que abrazan ese esfuerzo que nosotros hacemos de dejar todos nuestros problemas de seres humanos atrás, detrás de esta cabina, afuera de esta cabina, y sentarnos aquí para darles siempre lo mejor. Eso, que ustedes lo vean y lo reconozcan y nos los digan, creo que es el más grande reconocimiento y el más grande premio que pueden darnos a nosotros como locutores, los de Radio Tiempo Cartagena 88.5.

0: con esto de una mujer espectacular como Shakira, antes de seguir con la buena música, también le mando un besote y un abrazo a otra mujer espectacular, bueno, a dos mujeres, una mujer y una mini mujer espectacular, a Caro Londoño y a Fiorella, la hermosa bebé Fiorella, que siempre, siempre están escuchando Radio Tiempo, todo el tiempo. Ay, divinas, divinas, Fiore, es una bebé preciosa, Caro, te quedó hermosa esa bebé. A ambas les mando un beso y un abrazo gigante y gracias infinitas por siempre estar escuchando Radio Tiempo, todo, pero todo el tiempo.
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12: Es la 1:45, 1:45. ¿Y tú qué haces todo el tiempo?
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1: Yo quería saber si ustedes estaban pendientes. Yo quería saber si ustedes estaban atentos a lo que yo les estoy diciendo. Eso pasa cuando Marce Gómez es un pulpo. Ya sé, pone música, monta un video en las redes. Pero lo importante es que tengo oyentes maravillosos como ustedes que se disfrutan la vida junto a Marce Gómez aquí en Radio Tiempo Cartagena 88.5.

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0: 6:35 de la mañana, señoras y señores, vámonos con más mensajes. Yo le dije que me debía tener un poquito de paciencia, con la voz. Pero lo importante es que aquí estoy, los estoy leyendo, voy por, colocando sus canciones favoritas. Y así me están haciendo reír aquí en cabina. Vámonos con notas de voz. Hola, ¿cómo vamos?
1: Buenos días, Marcia. Yo escucho Radio Tiempo todo el tiempo. Hoy desde San Andrés Isla con Jordanelli e Irma Cortina para felicitar.

0: para nuestra amiga especial, Kelly Loraine Herrera Núñez, en España. La quiero mucho, Andy Kelly.
1: Ay, mi querida Andy, me encanta escucharte. Me encanta escucharte aquí en Radio Tiempo Cartagena. Otro mensaje, hola mi Marce, animar y darle buena actitud y energía a los demás no es un trabajo fácil, tienes que dejar a un lado tus asuntos para ayudar a los demás. Gracias chicos, porque aunque no parezca, tan solo por colocar una canción que trae emociones nos ayudan. Soy Giselle, tu isleña favorita, regálame una canción de Jesse y Joy, no se te olvide venir a la isla, me lo prometiste mi querida Giselle, gracias. Gracias infinitas por verlo así. Gracias de verdad por reconocerlo y por compartirnoslo, porque quizá muchos piensan lo mismo así como Giselle, pero por cosas de la vida, por tiempo, por lo que sea, no nos lo expresan. Y para nosotros de verdad es súper gratificante que puedan ver ese esfuerzo que hacemos por ustedes y para ustedes. Mi querida Giselle, te mando un beso y un abrazo gigante. Vámonos con más buena música. El que acaba de entrar a la sintonía dirá, ¿esa es Marce Gómez? Esa no es. Sí, sí, soy yo, solo que tengo un poquito de gripa. Pero aquí estoy con ustedes todo el tiempo en Radio Tiempo. Sí.

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11: 12 en punto. A las 12 en punto. 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

0: A través de Radio Tiempo Cartagena, lo nuevo de Fonsi, a esa hora, casilla número 7. Ese sábado sabremos si se mantiene en esa casilla o si sube. El conteo más importante de la semana, Cartagena, la ciudad de la cuadrilonga. Soy Robert Suárez acompañándote. Síguenos, @radiotiempo 885 en Instagram, TikTok y Facebook, Radio Tiempo Cartagena 88.5. Ahí nos vemos, ahí te vas a enterar de todo lo que está ocurriendo con tus artistas, con el conteo de la semana, con las canciones que nos pertenecen, que en algún momento fueron reversionadas a alguna versión tropical, a través de nuestras redes sociales. Oye, ¿quieres alguna canción? Te voy a estar esperando. Muy fácil, ¿ah? Muy fácil, cartagenero, cartagenera, terrícolas enamorados, a través del 320-536-4885. Estar esperando a ti, si tú que estás ahí, 320-536-4885, Radio Tiempo Interactiva.
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1: Con Radio Tiempo Interactiva a través de los 88.5. 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Vamos con la música, continuamos con más para ti. Recuerda dejar tu voto porque este sábado a las 10 de la mañana todos conectaremos con las 21icas de la semana. Y hablando de 21icas, esta canción hizo parte de las 21icas. Llegó al número uno, es nada más y nada menos que Pedro Capó al lado de Farruko. Y eso que lleva como título Calma. Así debemos estar todos nosotros, en calma, mucha calma, y enamorados, escuchando Radio Tiempo todo el tiempo.
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0: Latin Dreams Forever a esa hora, 2:36 PM. 2:37 PM. Dicen por aquí en esa tarde interactiva. Buenas tardes, mi amigo Robert Suárez. Rápido. ¿Cómo estás? Oye, Cusa está bien, ¿ah? Excelente, todo va bonito, excelente, muy bien, estoy muy feliz, muy feliz. No te imaginas cuán feliz estoy.
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0: En ese momento cuando el reloj marca las 2:37 PM.

0: las 2 de la tarde, 37 minutos, yo me siento, me encuentro muy, pero muy feliz. Soy feliz, en ese momento estoy súper feliz. Espero que tú también, ¿eh? Bendiciones para ti y todo aquel que escucha los 88.5. Saludos a Marce. Y la estimo mucho. Si tienes tiempo, ok, dale, con todo gusto, hermano. Gracias por estar ahí. Lewis Sarmiento a esa hora se reporta a través de Radio Tiempo Cartagena. 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
0: Más buena música, por aquí nos dejan una nota de voz. Vamos a escuchar a ver de quién se trata. Hola, buenas tardes.
2: Hola, mi Marce hermosa. Qué rico tenerte a esta hora, Marce.
0: Ok.
2: Y también quiero, Marce, mandarte un fuerte abrazo energético.
0: Ok, Marce, ya
2: que
0: sabes.
2: Que te alivie esa gargantica, pero a pesar de todo se te escucha muy hermoso, mi Marce.
0: Ok.
2: También quiero agradecerte por esa canción tan hermosa de Servando y Florentino. Divina, divina. Y claro, todas las canciones que estás colocando son espectaculares. Pero con esta hoy, Marce, voy camino a Clemencia, aquí con José López, el chico Power, escuchando Radio Tiempo todo el tiempo. De parte de ella, es mi chica Libra, te mando un fuerte abrazo. Y como siempre, Marce, te digo gracias, miles de gracias por representarnos en ese escenario tan hermoso que te queda divino, Marce. Te mando besos y abrazos. Y estoy presente aquí, pendiente al Instagram para ver tu pronto matrimonio. Te mando un besote.
0: Ok, bueno, yo le mando el beso a Marce, esa nota de voz. Aquí mirando la programación, debió ser grabada a eso de las 10:55 de la mañana, que fue cuando sonó Servando y Florentino, ¿eh? Y hasta ahora va llegando. Listo, bacano, chévere, bonito. Le dejamos ese mensaje a Marce. ¿Qué más por aquí? A esa hora dicen por aquí, Robert, que era una canción. Excelente, dale, con todo gusto.
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0: Vamos con la música, continuamos, pero aquí me habían pedido un doble tiempo con La Quinta Estación. Aquí están ellos, un doble tiempo. A esa hora eso se titula Tu Peor Error. Más adelante, Me Muero, a las 2 de la tarde, 39 minutos. Es tu música, es tu radio favorita, Radio Tiempo.

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3: Oye, oye, a las 2 de la tarde, 46 minutos, 2:46 en Colombia. 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

0: vulnerable a esa hora a través de Radio Tiempo Cartagena 321. 321 minutos a través de Radio Tiempo Cartagena 88.5. Vamos a continuar con más de tu música a esa hora a través de Radio Tiempo. Saludos a Ronald Guerra.
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0: Y sus galletas de limón. Espectaculares galletas de limón. Ahorita mismo, para todos los que están en Manga, me imagino que va hacia Manga, va a recorrer Manga esas galletas, ¿no? En Manga nos escuchan nuestros antiguos vecinos y vecinas de Manga. Ahí ya va Ronald con las galletas de limón, o en Cartagena se les llama polvorosas. Las polvorosas o galletas de limón. Buen manjar cartagenero, ¿eh? Manjar cartagenero. Una muy buena representación de la cocina.
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0: De la cocina en nuestra ciudad. Así es que ya va Ronald con sus polvorosas o galletas de limón hacia el sector de Manga en la ciudad de Cartagena. Hola, buenas tardes.
2: Hola, Robert. Saludos. Gracias por escuchar el mensaje y pues bueno, para que le llegue también a Marce. Paso un saludo también para ti.
0: Ok, gracias.
2: Te comento, ese mensaje llega tarde porque justo cuando estaba entrando a la comunidad, no había luz, no me había dado cuenta y pues no se puede enviar. Y ahora que voy saliendo, pues se envió y lo lograste escuchar. Pero bueno, todo tiene un propósito y creo que también para que llegara justo este para ti. Gracias por estar ahí. De verdad le das un toque a la vida, no te imaginas cuánto. Te mando un fuerte abrazo.
0: Gracias.
2: De parte de José, el chico Power, quien solicita una canción de Shakira. Y creo que tú, como ese hermoso locutor con una sabiduría impresionante, sabes cuál es. Te mando abrazos. Jess, mi chica Libra, encantada escuchando Radio Tiempo todo el tiempo.
0: Ok. Oye, muchas gracias. Muchísimas, muchísimas gracias. Un abrazo para ustedes. Bueno, creo que es esta. Creo. Si no es esta, rápidamente cuéntenme y hacemos un doble tiempo a esa hora de la tarde a través de Radio Tiempo Cartagena 88.5. Muchísimas gracias. 3:23 minutos. Oye, recuerda que la vida es más divertida con Radio Tiempo y un pan con mantequilla. La música quizá Shakira en tu Radio Tiempo.

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1: 3:34, ya lo sabes, ese sábado a partir de las 10 de la mañana todos conectaremos con el conteo más importante de la semana, las 20 únicas. Las 21 canciones más importantes a través de Radio Tiempo 88.5 todo el tiempo. 88.5. 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Nos escucharás donde quiera que estés, donde quiera que vayas, 24/7. Vamos con más para ti, más buena música. 3:35. Esta vez invitamos a Hash y eso que lleva como título Perdón. Perdón, perdóname, perdón. Perdón, perdón. En tu Radio Tiempo Interactiva todo el tiempo.

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4: Y a las 3 de la tarde, 47 minutos, 3:47 en Colombia, yo escucho Radio Tiempo. ¿Y tú qué haces?
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0: Actualmente esa canción baja a la casilla número 2 de las 20 únicas. Ese sábado 10 de la mañana. Y estaremos enterándonos de cuáles son las canciones más importantes de la semana. Y cuáles son las canciones más importantes en el sistema Radio Tiempo Colombia. Porque Radio Tiempo es Colombia. Esa canción, buenísima canción.
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0: Muchas veces no sabemos expresar lo que sentimos. Muchas veces no sabemos decir lo que queremos decir. Para eso es Radio Tiempo, para acompañarte con una canción y que esa canción Radio Tiempo diga lo que quieres expresar. Estamos aquí para eso, así es que si quieres una canción, ¿quieres una canción Radio Tiempo para expresar lo que sientes? Para dedicártela. Porque te identificas, te estás vistiendo con esa canción en ese momento de tu vida. Dale, te voy a estar esperando. Recuerda nuestra línea móvil y WhatsApp 320-5364-885. Esa canción es una de ellas. Antes que el tiempo se vaya, aprovecha tu tiempo presente.

lo sabes, 4 o 5 minutos. Continuamos con más buena música. Te quiero leer. Recuerda nuestra línea móvil y WhatsApp 320-5364-885. Y no olvides descargar la aplicación de Radio Tiempo en tu teléfono inteligente para que nos escuches todo el tiempo.

hora del café, 4 de la tarde, 20 minutos en Colombia. 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

0: Buenas tardes, quiero pedir una canción a esa hora. Ok, con todo gusto vamos a buscar tu música. Hola, buenas tardes, quiero participar por una canción, con todo gusto. Mil bendiciones, ¿eh? Solo te pido por última. Quiero saludar al gran César Borges de Verde Vital. Ahí a todo el equipo de Verde Vital, un abrazo, especialmente a nuestro amigo César Borges. A esa hora, a través de Radio Tiempo, se ha conectado con nosotros, a él y todo su equipo de trabajo en Verde Vital. César Borges, hermano, un fuerte abrazo. Desde Radio Tiempo Cartagena, Radio Tiempo Interactiva.
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3: Vamos con más buena música a través de Radio Tiempo Cartagena 88.5 todo el tiempo. Seguimos avanzando en esta tarde interactiva. 4:35 PM. 4:35 es la hora. Es momento de continuar con más éxitos, con más canciones a través de tu estación favorita. No olvides mañana 6:00 AM.
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3: Estaremos conectadísimos con los clásicos, la historia, recordando momentos inolvidables, canciones que te enamoran a través del 320-5364-885. Vamos a continuar con más para ti, más buena música. Continuamos con los éxitos. Esa vez invitamos a Morat. Eso que lleva como título Lo poco que yo quiero. Lo poco que yo quiero a las 4:36 PM. Es tu Radio Tiempo todo el tiempo.

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3: Y a las 4 de la tarde, 46 minutos, 4:46 en Colombia, yo escucho Radio Tiempo Cartagena. ¿Y tú qué haces?
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0: Son las 5 en punto. 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

Buenas tardes, señoras y señores, ¿cómo están? Ustedes dirán, ¿cómo así, Marce Gómez, a la hora de Mike Morales? ¿Qué pasó? Pues recuerden que Mike Morales se fue de vacaciones. Así que le toca a Marce Gómez, como muy buena compañera que soy, venir a cubrir el turno de Mike Morales a esta hora de la tarde, 5:29. Bueno, ya saben cómo es la dinámica. Saben que Marcia Gómez anda así como un poquito difónica, pero lo importante es que estoy aquí con ustedes, o sea, acompañándolos todo el tiempo aquí en Radio Tiempo, que eso es lo más espectacular. ¡Ay, me acaba de llegar un mensaje espectacular! Le mando un beso y un abrazo gigante a mi mejor amiga que se convirtió en mi hermana. O sea, le mando un besote y un abrazo a Dani Machado. Muchos ya la conocen, o sea, Nuestra amistad se basa en que yo llego a un lugar y siempre me preguntan por ella. O sea, eso define nuestra amistad. Y viceversa. O sea, al que no le pregunta, si usted tiene un amigo o una amiga y usted llega a un lugar y no le preguntan por esa amiga, entonces no son realmente tan amigos. Y me encanta cuando llego a un lugar y me preguntan, ¿y Dani? Eso quiere decir que somos inseparables, somos icónicas. Así que, amiga de mi vida, te mando un beso y un abrazo. ¿Sabes cuánto te amo? Vámonos con música aquí en Tiempo de Luna con Marce Gómez, aquí en Radio Tiempo todo el

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2: Son las 5:46, 5:46. ¿Y tú qué haces? 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
11: 6 en punto. A las 6 en punto. 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

0: 6:07 de la tarde. Yo le dije que me debía tener un poquito de paciencia, que soy difónica, pero lo importante es que yo lo sigo acompañando. O sea, yo voy leyendo sus mensajes y ahí lo voy complaciendo. Por ejemplo, mi querido Piero, que ahí te complací con pues la canción de Nanitos Verdes. Tenemos nota de voz. A ver, hola.
1: Hola, Marce, buenas tardes.
0: Hola, buenas tardes.
1: Yo escucho Radio Tiempo todo el tiempo. Me encuentro rodando por las calles y callecitas de La Heroica. Exactamente, estoy aquí en Serena del Mar.
0: Okay.
1: La verdad es que la movilidad para estos lados está elegante.
0: Me encanta que me manden reporte.
1: Porque la verdad es que ustedes siempre tienen una canción para cada momento.
0: Ay, me encanta.
1: De verdad que sí, por eso es que me encanta esta emisora. Yo escucho Radio Tiempo todo el tiempo.
0: ¿Cómo me tatúo esta nota de voz?
1: Feliz tarde noche.
0: Ay, no, qué nota de voz tan espectacular, Dios mío.
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0: No. Te mando un beso y un abrazo, Gualberto. Qué tremenda nota de voz tan espectacular. Gracias por ese reporte de sintonía. Gracias por siempre estar conectado con Radio Tiempo y sobre todo gracias por ese reporte de movilidad que me encanta cuando envías reportes de movilidad. Un beso y un abrazo enorme para Nati Espinosa, mi flaqui bella, que siempre está escuchando Radio Tiempo todo, pero todo el tiempo.

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0: esta hora de la tarde, yo les recuerdo, o más bien le damos la bienvenida al Centro Comercial Paseo de la Castellana, porque es tiempo de luna. 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Me voy con mensajes, a ver qué tengo por aquí. Hola, quiero que me regales un saludo para Angeli Marrugo de Brilowski Pavel. Bueno, Angeli Marrugo, te mando un beso y un abrazo gigante, gigante, gigante. Sigámonos con la buena música aquí en Radio Tiempo, todo el tiempo.
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2: Esta es Radio Tiempo Cartagena 88.5. Oigan, gracias de verdad por tenerme tanta paciencia. Yo sé que cuando uno está así como que medio mal de la voz, evita pues hablar de más, y mi trabajo se trata de hablar, pero ustedes son unos oyentes preciosos que me escriben: Marce Gómez, no hables, no esfuerces la voz, ay, ustedes son divinos. De verdad, muchas, muchas, muchas gracias, pero estoy trabajando. 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
2: 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Vámonos a una breve pausa que está súper cortica, se lo prometo que está súper, súper corta, así que no se vaya, no se cambie de dial y ya regresamos.
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2: Son las 6:48, 6:48, ¿y tú qué haces todo el tiempo?
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La buena música continúa, pero también la información importante, porque recuerden que en Paseo de la Castellana las ganas de compra también vienen con ganas de ganar. 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Llegan Servando y Florentino aquí en Tiempo de Luna con Marce Gómez, no Mike Morales, Marce Gómez. Aquí en tu radio Tiempo todo el tiempo.